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0: Hola amigos, bienvenidos al Buzón de Radio Japón con Esther Molina y Atsiri Quintana. Hoy les presentamos un hermoso pueblo pesquero llamado Katsuura.
1: También leeremos sus mensajes, tras lo que tendremos el comentario de nuestro compañero Cristian Soto hablándonos de sus pequeños descubrimientos en Japón.
0: Hola queridos radioyentes, ¿qué tal están? En Tokio seguimos con mucho calor intentando hacer actividades y visitar lugares que nos refresquen. Hoy les vamos a hablar de Katsuura, un bonito pueblo pesquero en la prefectura de Chiba, famoso por ser un lugar cuya temperatura no supera los 35 grados centígrados desde hace más de 100 años. Así que allí enviamos a Esther para conocer este lugar y desvelar el secreto de su microclima.
1: Así es. Visité el lugar hace unos días y quedé fascinada. Está a unas 2 horas y media en tren desde Shibuya. El pueblo es muy bonito. Me gustó mucho su ambiente, su historia, su naturaleza y sobre todo sus paisajes marinos.
0: Para ser honestos, no es que sea un lugar tan popular para los turistas, ¿cierto?
1: Así es, no es un lugar tan conocido, pero creo que vale la pena visitarlo para disfrutar de sus vistas y de su tranquilidad. Como no hay tanto que hacer allí, uno puede realmente relajarse. Así que como excursión de 1 o 2 días, escapando de las multitudes de Tokio, lo recomiendo totalmente.
0: Parece que una de las cosas más famosas de Katsuura es su mercado matutino, ¿cierto?
1: Sí, ese mercado se lleva a cabo desde el año 1591, hace más de 430 años. Es uno de los 3 mercados matutinos más grandes de Japón. Abre desde las 6:30 hasta las 11 de la mañana, pero muchos puestos cierran antes, cuando ya han vendido toda la mercancía. Yo llegué sobre las 9 y todavía quedaba casi la mitad de los puestos. Como el mercado se celebra en la calle, se cierra el tráfico durante esas horas. Me gustó mucho el ambiente que había, me pareció íntimo y amigable.

0: amigable. La mayoría de personas que vendían en los puestos eran mayores y muy simpáticos. Vendían productos frescos como frutas, verduras, pescados y también sal, galletas, café, artesanía, libros.
1: ¡Cuánta variedad!
0: Sí, todo se veía fresco, de mucha calidad y los precios eran mucho más económicos que en Tokio. Así que me decidí a comprar unas cuantas cosas como cacahuetes o maní, uno de los productos típicos de Chiba. Y unas frutas muy interesantes que no había comido nunca. Se llaman Candy Lantern y son los frutos de una planta llamada Huzuki.
1: Oh, esa es una planta conocida en español como linterna china, alquinqueje o uchuva. Pero hay que tener cuidado porque una parte de esa planta, el cáliz o linterna roja, que envuelve la baya es venenosa.
0: Cierto. La fruta madura puede comerse en pequeñas cantidades, pero siempre retirando la envoltura, que es la parte peligrosa. Las bayas están riquísimas. Son pequeñas bolitas del tamaño de una cereza, más o menos, de color amarillo o naranja. Su textura es parecida a la de un tomate cherry y su sabor es una mezcla entre tomate y manzana. ¡Deliciosas!
1: ¡Qué interesante! La verdad, nunca las he visto en el supermercado.
0: Sí, yo tampoco. Fue una gran suerte encontrarlas allí. Y otra de las maravillas que encontré fue sal de katsuura. Lo curioso sobre esta sal es que tiene dos variedades, una recolectada en luna llena y otra en luna nueva. Y por extraño que parezca, tienen sabores diferentes.
1: ¿Y cómo es eso?
0: Pues es por los distintos minerales que abundan en el agua en cada uno de esos momentos. Resulta que cuando hay luna llena y sube la marea, la gravedad de la luna atrae el agua de la superficie del mar, creando un movimiento animado que hace surgir una combinación de minerales que crea una sal rica en magnesio y minerales oceánicos, con un sabor ácido e intenso. En cambio, durante la marea alta, en luna nueva, la gravedad intensifica la presión sobre el lecho marino, mientras que la superficie del mar está serena. Entonces, la composición del agua hace que la sal sea rica en calcio y minerales raros de las profundidades, con un sabor más delicado y suave.
1: ¡Qué interesante! Nunca había escuchado sobre eso.
0: Yo tampoco. Sinceramente, me gustó mucho el mercado por sus productos tan ricos y excepcionales y por ese ambiente tan familiar en el que pude conversar con muchos vendedores. También estuve hablando con Numajiri Koji, un señor más joven que tiene un puesto de libros. Él me contó que el mercado se lleva a cabo diariamente, a excepción de los miércoles y en Año Nuevo, debido a que en el pueblo solo hay un supermercado. También me contó que en los últimos años ha aumentado el número de vendedores de miel, puestos de comida para llevar y tiendas de artesanía.
1: ¿Y cuántos puestos hay aproximadamente?
0: Pues en la actualidad hay unos 90. Pero los vendedores no son únicamente de Katsuura, sino también de pueblos cercanos. Parece que eso ha ayudado a que aparezcan vendedores de generaciones más jóvenes, como los puestos de café de especialidad. Y eso inspira a más personas a iniciar sus propios negocios.
1: ¡Qué bueno que el comercio se regenere!
0: ¿Verdad? Después fui al puerto pesquero, que tiene mucho encanto. Pude ver cómo trabajaban en los almacenes y también pude ver los barcos pesqueros. Es como que se siente un ambiente cercano y de trabajo arduo y como si el tiempo transcurriese a otro ritmo.
1: Sí, te entiendo. Y también es como que se siente el respeto al mar, porque además de ser algo muy hermoso, también puede ser muy peligroso para los pescadores.
0: Exacto. Por cierto, el pescado que pude ver se veía fresquísimo y buenísimo. Especialmente había mucho katsuo, que en español conocemos como bonito.
1: Sí, ese pescado es muy popular en Japón, porque además de comerlo en varias maneras, se seca para rallarlo en copos con los que hacemos la base de muchos caldos.
0: Así es. De hecho, eso es lo que almorcé allí. Sashimi de katsuo.
1: ¡Ay, qué delicia!
0: El menú del día era muy barato y abundante y el katsuo estaba fresco y tierno. Se deshacía en la boca.
1: ¡Ay, se me hace agua la boca!
0: Después de comer, ya fui hacia uno de los faros de la zona. El faro de Katsuura. Como no había transporte público para llegar allí, subí a un taxi. El taxista me llevó por un camino en el que pasamos por varios túneles que atraviesan la montaña. Y es que en Katsura casi toda la costa está formada por acantilados.
1: ¡Qué hermoso!
0: Enseguida llegamos al faro y eso me emocionó mucho. Y es que los faros son una de las cosas que más me gustan, me apasionan. Este era simple y elegante, totalmente blanco y octogonal, con 21 metros de altura y más de 100 años protegiendo a los barcos de la zona, ya que fue inaugurado en 1917.
1: Sí, es muy bello. No se pierdan las fotos del blog.
0: Quise tomar fotos del faro desde lejos también, para que se viera en el paisaje del acantilado, pero había tanta niebla que quedaba oculto. Y es que el secreto de que Katsura sea un pueblo tan fresco, que no ha superado los 35 grados centígrados en más de un siglo, se encuentra en parte en esa niebla.
1: ¡Cuéntanos!
0: Pues lo que está ocurriendo es que el choque entre el agua fría del mar y el aire caliente causa niebla.
1: Danos más detalle, por favor.
0: Pues a ver, Katsura es una ciudad costera directamente abierta al Océano Pacífico. Y el mar actúa como un amortiguador térmico. Y es que las aguas frente a sus costas son profundas, lo que impide que la luz solar llegue al fondo, por lo que la temperatura del agua en las profundidades es fría. Cuando soplan vientos del sur, estos desplazan el agua superficial calentada por el sol, permitiendo que el agua fría de las profundidades ascienda, creando niebla. Y esto enfría el viento antes de que llegue a tierra, generando un clima fresco.
1: Muy interesante.
0: ¿Verdad? Justo cerca del faro había un punto en el que corría la brisa marina y te sentías en la gloria. Pero en otros lugares hacía muchísimo calor, ya que estábamos a 28 grados centígrados ese día.
1: ¿Y qué lugar visitaste después?
0: Pues fui a visitar la Torre de Observación Submarina. Es una torre a la que se llega por un puente a 60 metros de la costa. Parte del puente pasa junto a los acantilados y se puede ver la erosión en las rocas de cuando antaño el nivel del mar era mucho más alto. Era impresionante. También se veía una especie de piscinas en las rocas que quedaban a nivel del mar. Y resulta que antiguamente se usaban para criar sardinas, porque se usaban como cebo para la pesca.
1: ¿Y ahora ya no?
0: No, porque debido a que con los años se han cambiado los estilos de pesca. Y al llegar al observatorio había que bajar unas escaleras en forma de caracol hasta llegar a la planta baja, a 8 metros bajo el mar. Y allí puedes observar a los peces.
1: Ah, los peces están en libertad, ¿cierto?
0: Sí, sí. Me hizo mucha ilusión verlos a través de las gruesas ventanas. Había muchos tipos, aunque casi todos los reconocí por ser típicos en la cocina japonesa, como los jureles o las doradas. Pero también vi varios peces globo y hasta una morena.
1: ¡Qué emocionante! Hemos puesto fotos súper lindas en el blog, no se las pierdan.
0: Y por último, fui a visitar una zona llamada Ubara Utopía, donde hay una cueva llamada Blue Cave. Quería visitar el cabo en lo alto del acantilado, así que tomé una ruta de senderismo muy sencilla, de unos 30 minutos. Tuve que pasar por varios túneles que atravesaban los acantilados y el camino fue muy interesante. Incluso me encontré con varios kion, que son un tipo de ciervo asiático pequeñito muy kawaii, conocido en español como muntíaco de Reeves.
1: ¡Ay, qué sorpresa! Ciervos cerca del mar.
0: Sí, a mí también me extrañó, pero allí estaban sin asustarse de mi presencia. Finalmente llegué a lo alto del cabo, donde hay un bonito arco con una campana, y otros excursionistas estaban descansando y haciendo fotos. Las vistas eran espectaculares. El mar se veía claro y limpio, y los acantilados tenían un aire muy dramático y romántico. ¡Qué paisajes tan hermosos e imponentes!
1: Desde luego. Pues, queridos amigos, esperamos que les haya gustado este programa en el que les presentamos Katsura, un hermoso pueblo pesquero donde disfrutar de un singular mercado, deliciosa comida y unos bellos paisajes marinos. Ojalá puedan visitarlo. Y ahora, ¿qué les parece si escuchamos un poco de música? En esta ocasión les hemos preparado el tema Aoi Sango Sho o Arrecife de Coral Azul, interpretado por Matsuda Seiko. que lo disfruten.

0: Y ahora vamos a repasar la correspondencia de la semana. En esta ocasión hemos seleccionado algunos mensajes de nuestra página web en Facebook.
1: El primero es de Tony Díaz Mejía, que nos escribe de México y nos dice: un sándwich de huevito y te vas a dormir a gusto al hotel. Sobre el programa del Tamagosando. Y bueno, sí, típico para los que viajan a Japón.
0: Cierto, cierto. También nos escribe Anime y Manga Oriental desde México y nos dice: es que la manera en que preparan el huevo adquiere un sabor muy diferente. Cierto, está como muy rico, ¿no? Aquí en Japón el huevo, y el sándwich de huevo es realmente especial.
1: Delicioso. Y Aurelis Sira de Venezuela nos dice que lo probaron cuando vinieron a Japón y que casi siempre lo hacen en casa.
0: ¡Ay, qué rico! ¡Qué bueno, sí! A todos, muchas gracias por escribir.
1: Ahora vamos con el comentario de nuestro compañero Cristian Soto sobre sus pequeños descubrimientos en Japón. Adelante, Cristian.
2: Hola amigos, soy Cristian Soto. En una metrópolis como Tokio, donde el espacio

0: personal es un verdadero lujo y las viviendas suelen ser muy reducidas, la arquitectura urbana ha encontrado formas fascinantes de ofrecer refugio a los transeúntes. Un claro ejemplo de esto son los Manga Kisa o cibercafés de manga, locales abiertos las 24 horas donde pagas por el tiempo que te quedas y tienes acceso ilimitado a cientos de cómics, bebidas, internet y cabinas privadas. Si bien nacieron como un espacio para relajarse y leer manga, hoy funcionan como verdaderos oasis urbanos para quienes necesitan hacer una pausa, trabajar o, con mucha frecuencia, para quienes pierden el último tren de la noche y buscan una opción cómoda y sobre todo económica para pernoctar. Con duchas disponibles y la privacidad que garantizan sus pequeños cubículos, estos cafés han evolucionado hasta convertirse en la extensión natural de la sala de estar que a muchos les falta en su propia casa. Más que una simple biblioteca de cómics, los Manga Kisa reflejan a la perfección cómo la sociedad japonesa redefine el ocio y la privacidad para adaptarse al ritmo acelerado de la vida moderna. Un saludo y hasta la próxima.
1: Muchas gracias por escucharnos.
2: Cuídense mucho y hasta el próximo buzón.

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0: Hola amigos, bienvenidos al Buzón de Radio Japón con Esther Molina y Atsiri Quintana. Hoy les presentamos un hermoso pueblo pesquero llamado Katsuura.
1: También leeremos sus mensajes, tras lo que tendremos el comentario de nuestro compañero Cristian Soto hablándonos de sus pequeños descubrimientos en Japón.
0: Hola queridos radioyentes, ¿qué tal están? En Tokio seguimos con mucho calor intentando hacer actividades y visitar lugares que nos refresquen. Hoy les vamos a hablar de Katsuura, un bonito pueblo pesquero en la prefectura de Chiba, famoso por ser un lugar cuya temperatura no supera los 35 grados centígrados desde hace más de 100 años. Así que allí enviamos a Esther para conocer este lugar y desvelar el secreto de su microclima.
1: Así es. Visité el lugar hace unos días y quedé fascinada. Está a unas 2 horas y media en tren desde Shibuya. El pueblo es muy bonito. Me gustó mucho su ambiente.

0: su historia, su naturaleza y sobre todo sus paisajes marinos.
1: Para ser honestos, no es que sea un lugar tan popular para los turistas, ¿cierto?
0: Así es, no es un lugar tan conocido, pero creo que vale la pena visitarlo para disfrutar de sus vistas y de su tranquilidad. Como no hay tanto que hacer allí, uno puede realmente relajarse. Así que como excursión de uno o dos días, escapando de las multitudes de Tokio, lo recomiendo totalmente.
1: Parece que una de las cosas más famosas de Katsura es su mercado matutino, ¿cierto?
0: Sí, ese mercado se lleva a cabo desde el año 1591, hace más de 430 años. Es uno de los tres mercados matutinos más grandes de Japón. Abre desde las 6:30 hasta las 11 de la mañana, pero muchos puestos cierran antes, cuando ya han vendido toda la mercancía. Yo llegué sobre las 9 y todavía quedaba casi la mitad de los puestos. Como el mercado se celebra en la calle, se cierra el tráfico durante esas horas. Me gustó mucho el ambiente que había, me pareció íntimo y amigable. La mayoría de personas que vendían en los puestos eran mayores y muy simpáticos. Vendían productos frescos como frutas, verduras, pescados y también sal, galletas, café, artesanía, libros.
1: ¡Cuánta variedad!
0: Sí, todo se veía fresco, de mucha calidad y los precios eran mucho más económicos que en Tokio. Así que me decidí a comprar unas cuantas cosas como cacahuetes o maní, uno de los productos típicos de Chiba. Y unas frutas muy interesantes que no había comido nunca. Se llaman Candy Lantern y son los frutos de una planta llamada Huzuki.
1: Oh, esa es una planta conocida en español como linterna china, alquinqueje o uchuva. Pero hay que tener cuidado, porque una parte de esa planta, el cáliz o linterna roja, que envuelve la baya es venenosa.
0: Cierto, la fruta madura puede comerse en pequeñas cantidades, pero siempre retirando la envoltura, que es la parte peligrosa. Las bayas están riquísimas. Son pequeñas bolitas del tamaño de una cereza, más o menos, de color amarillo o naranja. Su textura es parecida a la de un tomate cherry y su sabor es una mezcla entre tomate y manzana. ¡Deliciosas!
1: ¡Qué interesante! La verdad, nunca las he visto en el supermercado.
0: Sí, yo tampoco. Fue una gran suerte encontrarlas allí. Y otra de las maravillas que encontré fue sal de Katsura. Lo curioso sobre esta sal es que tiene dos variedades, una recolectada en luna llena y otra en luna nueva. Y por extraño que parezca, tienen sabores diferentes.
1: ¿Y cómo es eso?
0: Pues es por los distintos minerales que abundan en el agua en cada uno de esos momentos. Resulta que cuando hay luna llena y sube la marea, la gravedad de la luna atrae el agua de la superficie del mar, creando un movimiento animado que hace surgir una combinación de minerales que crea una sal rica en magnesio y minerales oceánicos, con un sabor ácido e intenso. En cambio, durante la marea alta, en luna nueva, la gravedad intensifica la presión sobre el lecho marino, mientras que la superficie del mar está serena. Entonces, la composición del agua hace que la sal sea rica en calcio y minerales raros de las profundidades, con un sabor más delicado y suave.
1: ¡Qué interesante! Nunca había escuchado sobre eso.
0: Yo tampoco. Sinceramente, me gustó mucho el mercado por sus productos tan ricos y excepcionales y por ese ambiente tan familiar en el que pude conversar con muchos vendedores. También estuve hablando con Numajiri Koji, un señor más joven que tiene un puesto de libros. Él me contó que el mercado se lleva a cabo diariamente, a excepción de los miércoles y en Año Nuevo, debido a que en el pueblo solo hay un supermercado. También me contó que en los últimos años ha aumentado el número de vendedores de miel, puestos de comida para llevar y tiendas de artesanía.
1: ¿Y cuántos puestos hay aproximadamente?
0: Pues en la actualidad hay unos 90. Pero los vendedores no son únicamente de Katsura, sino también de pueblos cercanos. Parece que eso ha ayudado a que aparezcan vendedores de generaciones más jóvenes, como los puestos de café de especialidad. Y eso inspira a más personas a iniciar sus propios negocios.
1: ¡Qué bueno que el comercio se regenere!
0: ¿Verdad? Después fui al puerto pesquero, que tiene mucho encanto. Pude ver cómo trabajaban en los almacenes y también pude ver los barcos pesqueros. Es como que se siente un ambiente cercano y de trabajo arduo y como si el tiempo transcurriese a otro ritmo.
1: Sí, te entiendo. Y también es como que se siente el respeto al mar, porque además de ser algo muy hermoso, también puede ser muy peligroso para los pescadores.
0: Exacto. Por cierto, el pescado que pude ver se veía fresquísimo y buenísimo. Especialmente había mucho katsuo, que en español conocemos como bonito.
1: Sí, ese pescado es muy popular en Japón, porque además de comerlo en varias maneras, se seca para rallarlo en copos con los que hacemos la base de muchos caldos.
0: Así es. De hecho, eso es lo que almorcé allí. Sashimi de katsuo.
1: ¡Ay, qué delicia!
0: El menú del día era muy barato y abundante y el katsuo estaba fresco y tierno, se deshacía en la boca.
1: ¡Ay, se me hace agua la boca!
0: Después de comer, ya fui hacia uno de los faros de la zona, el faro de Katsuura. Como no había transporte público para llegar allí, subí a un taxi. El taxista me llevó por un camino en el que pasamos por varios túneles que atraviesan la montaña. Y es que en Katsuura casi toda la costa está formada por acantilados.
1: ¡Qué hermoso!
0: Enseguida llegamos al faro y eso me emocionó mucho. Y es que los faros son una de las cosas que más me gustan, me apasionan. Este era simple y elegante, totalmente blanco y octogonal, con 21 metros de altura y más de 100 años protegiendo a los barcos de la zona, ya que fue inaugurado en 1917.
1: Sí, es muy bello. No se pierdan las fotos del blog.
0: Quise tomar fotos del faro desde lejos también, para que se viera en el paisaje del acantilado, pero había tanta niebla que quedaba oculto. Y es que el secreto de que Katsuura sea un pueblo tan fresco, que no ha superado los 35 grados centígrados en más de un siglo, se encuentra en parte en esa niebla.
1: Cuéntanos.
0: Pues lo que está ocurriendo es que el choque entre el agua fría del mar y el aire caliente causa niebla.
1: Danos más detalle, por favor.
0: Pues a ver, Katsuura es una ciudad costera directamente abierta al Océano Pacífico. Y el mar actúa como un amortiguador térmico. Y es que las aguas frente a sus costas son profundas, lo que impide que la luz solar llegue al fondo, por lo que la temperatura del agua en las profundidades es fría. Cuando soplan vientos del sur, estos desplazan el agua superficial calentada por el sol, permitiendo que el agua fría de las profundidades ascienda, creando niebla. Y esto enfría el viento antes de que llegue a tierra, generando un clima fresco.
1: Muy interesante.
0: ¿Verdad? Justo cerca del faro había un punto en el que corría la brisa marina y te sentías en la gloria. Pero en otros lugares hacía muchísimo calor, ya que estábamos a 28 grados centígrados ese día.
1: ¿Y qué lugar visitaste después?
0: Pues fui a visitar la Torre de Observación Submarina. Es una torre a la que se llega por un puente a 60 metros de la costa. Parte del puente pasa junto a los acantilados y se puede ver la erosión en las rocas de cuando antaño el nivel del mar era mucho más alto. Era impresionante. También se veía una especie de piscinas en las rocas que quedaban a nivel del mar. Y resulta que antiguamente se usaban para criar sardinas, porque se usaban como cebo para la pesca.
1: ¿Y ahora ya no?
0: No, porque debido a que con los años se han cambiado los estilos de pesca. Y al llegar al observatorio había que bajar unas escaleras en forma de caracol hasta llegar a la planta baja, a 8 metros bajo el mar. Y allí puedes observar a los peces.
1: Ah, los peces están en libertad, ¿cierto?
0: Sí, sí. Me hizo mucha ilusión verlos a través de las gruesas ventanas. Había muchos tipos, aunque casi todos los reconocí por ser típicos en la cocina japonesa, como los jureles o las doradas. Pero también vi varios peces globo y hasta una morena.
1: ¡Qué emocionante! Hemos puesto fotos súper lindas en el blog, no se las pierdan.
0: Y por último, fui a visitar una zona llamada Ubara Utopía, donde hay una cueva llamada Blue Cave. Quería visitar el cabo en lo alto del acantilado, así que tomé una ruta de senderismo muy sencilla, de unos 30 minutos. Tuve que pasar por varios túneles que atravesaban los acantilados y el camino fue muy interesante. Incluso me encontré con varios

0: Kion, que son un tipo de ciervo asiático pequeñito muy kawaii, conocido en español como muntíaco de Reeves.
1: ¡Ay, qué sorpresa! Ciervos cerca del mar.
0: Sí, a mí también me extrañó, pero allí estaban sin asustarse de mi presencia. Finalmente llegué a lo alto del cabo, donde hay un bonito arco con una campana, y otros excursionistas estaban descansando y haciendo fotos. Las vistas eran espectaculares. El mar se veía claro y limpio, y los acantilados tenían un aire muy dramático y romántico. ¡Qué paisajes tan hermosos e imponentes!
1: Desde luego. Pues, queridos amigos, esperamos que les haya gustado este programa en el que les presentamos Katsuura, un hermoso pueblo pesquero donde disfrutar de un singular mercado, deliciosa comida y unos bellos paisajes marinos. Ojalá puedan visitarlo. Y ahora, ¿qué les parece si escuchamos un poco de música? En esta ocasión les hemos preparado el tema Aoi Sango Sho o Arrecife de Coral Azul, interpretado por Matsuda Seiko. ¡Que lo disfruten!

0: Y ahora vamos a repasar la correspondencia de la semana. En esta ocasión hemos seleccionado algunos mensajes de nuestra página web en Facebook.
1: El primero es de Tony Díaz Mejía, que nos escribe de México y nos dice: un sándwich de huevito y te vas a dormir a gusto al hotel. Sobre el programa del Tamagosando. Y bueno, sí, típico para los que viajan a Japón.
0: Cierto, cierto. También nos escribe Anime y Manga Oriental desde México y nos dice: es que la manera en que preparan el huevo adquiere un sabor muy diferente. Cierto, está como muy rico, ¿no? Aquí en Japón, el huevo, y el sándwich de huevo es realmente especial.
1: Delicioso. Y Aurelis Sira de Venezuela nos dice que lo probaron cuando vinieron a Japón y que casi siempre lo hacen en casa.
0: ¡Ay, qué rico! ¡Qué bueno, sí! A todos, muchas gracias por escribir.
1: Ahora vamos con el comentario de nuestro compañero Cristian Soto sobre sus pequeños descubrimientos en Japón. Adelante, Cristian.
2: Hola amigos, soy Cristian Soto. En una metrópolis como Tokio, donde el espacio personal es un verdadero lujo y las viviendas suelen ser muy reducidas, la arquitectura urbana ha encontrado formas fascinantes de ofrecer refugio a los transeúntes. Un claro ejemplo de esto son los manga kissa o cibercafés de manga, locales abiertos las 24 horas donde pagas por el tiempo que te quedas y tienes acceso ilimitado a cientos de cómics, bebidas, internet y cabinas privadas. Si bien nacieron como un espacio para relajarse y leer manga, hoy funcionan como verdaderos oasis urbanos para quienes necesitan hacer una pausa, trabajar o, con mucha frecuencia, para quienes pierden el último tren de la noche y buscan una opción cómoda y sobre todo económica para pernoctar. Con duchas disponibles y la privacidad que garantizan sus pequeños cubículos, estos cafés han evolucionado hasta convertirse en la extensión natural de la sala de estar que a muchos les falta en su propia casa. Más que una simple biblioteca de cómics, los manga kissa reflejan a la perfección cómo la sociedad japonesa redefine el ocio y la privacidad para adaptarse al ritmo acelerado de la vida moderna. Un saludo y hasta la próxima.
1: Muchas gracias por escucharnos.
0: Cuídense mucho y hasta el próximo buzón.